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0: del pueblo. Que hice.
1: Con mucho amor, con mucho cariño, con mucho respeto ante todo a los amantes de la música vallenata. Un homenaje que le hice a mi papá y dice así, a ver.

0: mujeres celosas que celan a los hombres con las ex. Con las ex. Ese es el eterno problema, ¿verdad? Yo creo que nunca se va a superar eso, ¿cierto?
1: Y eso quedó así.
0: ¿Cómo, compadre? ¿Cómo?
1: Ya eso quedó así.
0: Qué berraquera, ¿no? En todo caso, donde no hay celos, no hay amor. A ver, ¿esto qué dice?

Swing. Así es, Nico, dándole ahí a

familia, todo el mundo dice presente, por favor. Ok. ¡Familia! Eso es. Porque ustedes son mi familia. Vamos a sacar el país adelante. Vamos a sacar el país adelante porque el mejor vividero del mundo se llama.

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1: 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Estoy en mi Olympic Estéreo, arriba de todo el mundo.
0: ¡Hombre! Ahora te voy a pedir de una manera sincera. Mi mente se desespera y es que esto da para ti. De una vez te voy a advertir, cuando se quiere se puede. Estás cantando con José Félix, que es tu papá diversiando. Yo te estoy demostrando de una manera sensata. Pa' cantar tengo confianza, te lo digo Iván Zuleta. Te voy a hacer una propuesta, te voy a hacer una propuesta. En el puerto de San Diego, no me cantes versos Diego, te lo digo con el alma. 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

0: Y esto a mí me causa risa. Yo nunca canto deprisa. Tengo ganas de cantar. Andar cambia Pablo Ariza, porque Iván es tu papá.
1: 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Lo digo en un verso mío. Para esto soy peligroso. Pa' que ese palabrerío. Pa' hacer un verso sabroso. Yo no me canto el fabroso, yo no me canto sobre otro. Le digo con este señor, le digo aquí a este señor, de una manera sensata, yo no te tengo confianza, te lo digo de una vez, como todos pueden ver, te lo digo con el alma. Él no canta 10 palabras, él no lo complace a usted. Él no canta 10 palabras, él no lo complace a usted.
0: Yo voy a cantar con risa, lo dice el acordeonero, y yo le pido a San Diego que me

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Ya volvió en su renta gila, dice el gallo de la junta. 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Te lo digo a usted, señor, canta en nombre del folclor. 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

0: José Félix, le da otra oportunidad, José Félix, otra oportunidad. A ver.
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Muchísimas gracias a todos por haber asistido a esta grabación. Gracias por acompañarnos hasta esta hora. Que Dios los bendiga, Barranquilla. Ya deben estar cansados, ¿no? Ya mañana a continuar con las actividades. Sabaneta, despídete con algo.

De buena familia no es que tenga los mejores apellidos, ni que tenga plata. A mí eso no me interesa. Buena familia es que tenga principios de educación, o es que los pobres no somos educados también. Los pobres también somos educados y no se necesita tener lujos para ser de buena familia. ¡Ay!

mañana, si me dio la gana. Mija, da a buscar un vaso de agua ahí. La que me quiere y me ama, me dice, claro, amor, yo voy, claro, prontico. Pero la que es una loca, anda tú. Así no paga, así no paga. ¡Ay!

trasnochado a las 7 de la mañana y abro la puerta y encuentro una pantaleta en la sala, la cocina sucia con los platos sucios, los baños desordenados, la cama es migajada. No, eso no, no, no. La mujer tiene que ser ordenada. Mientras el hombre desordena, la mujer ordena. Es la que manda en la casa. Hey. Ay, que tenga mucho... Que tenga...

a cocinar, que no vaya a salir con un sándwich a las 7 de la mañana. Aunque sepa cocinar. La mujer que no cocina no vale un peso. Sabroso es que sepa cocinar. Que llegue el domingo, ¿por qué? Párenle bola, ¿por qué es que tienen que saber cocinar? Ya les voy a explicar a las mujeres, no se quejen, mire. Si no saben cocinar, tienen que mantener a la empleada ahí en la casa. En cambio, llega el domingo, y como ella se da el lujo de cocinar, apenas llega el domingo uno se levanta. ¡Rah! Bueno, mija, anda a mandar a los muchachos cuando la vuelta. Y la empleada decirle que no, que se vaya también. Listo. Vamos, bájale los blacados a la casa. Rara, que no nos vea ninguno aquí. Rara. Usted en tanga y yo en interior por toda la casa. Y va a cocinar una carne guisada, un arrocito de fideo, los dos, pape chichano, sabroso. Pero no, sino que se levantan, una que se levantan. No, no, ahí está la muchacha que está cocinando. No, ve así, no. Sabroso es que la mujer lo consienta uno. Uno 20 días trabajando. Y va a llegar a su casa y la mujer acostada, sabroso. No. Sabroso que, ¿por qué? Le voy a poner casa, carro, joya, beca, lo que ella quiera, papá. Después que sea buena, se merece todo. ¡Ay!

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1: ¡Aquí!
2: Pero nos traen un traguito,
1: unas cuatro cajas. ¡Suena!

0: favorcito se lo hace cualquiera. Uno se merece un solo favor en la vida, ¿o no?
1: Breve, breve.
0: Es un favor, hay que ser buena gente. ¿Cierto? Ay, no vayas a decir nada de lo que hicimos esa noche. Y si ella te pregunta, le responde. Escúchame, si mi novia te pregunta que si tú y yo hicimos algo el sábado pasado, nada de eso.
1: Negativo.
0: O sea, no tiene por qué saber, ¿cierto?

0: Universidad de Santa Marta lo llevo.
1: ¡Colombia!

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1: Son las 9:32 minutos en Olímpica.
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0: Dominguendo con la número uno de los colombianos, Olímpica Estéreo. ¿Cómo están?
1: Ya
0: votaron. Oiga, por fin hoy se acaba, ¿no? Todo el tema electoral. Hoy se elige nuevo presidente de nuestra nación. Así que es muy importante, ¿no? Creo que es un día donde debemos ejercer nuestro derecho al voto. Usted tuvo bastante oportunidad de analizar las propuestas, la visión de país de cada candidato. Y hoy es el turno para que salga a votar temprano. Hasta las 4 de la tarde está habilitada la mesa de votación. Y salga a votar, ya yo ya.
1: La brisa de los caminos.
0: 10 de la mañana, 10 minutos. En la dirección de Luis Enrique Quintero.
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0: Igual Santa Marta ya el

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0: Siempre innovando. La competencia. Estamos en democracia, ¿no? Son los oyentes los que eligen. A ver, vamos a saludar por acá. Buenos días. El mejor, el día de la semana, el domingo.

Que te lo goces. Salga a votar temprano, prende el radio, se la vacila. Arme asado, arme el parque en la casa. Sabroso, reunidos en familia.

aquí estamos. Mala vida no nos damos. Gente cogiendo rabia tan temprano, ¿no, señor? Bueno, a ver, 10 de la mañana, 24. Te acompañamos mientras vas a hacerles a votar. Sí, está en la sintonía el combo del Minimarket. Saludos para la jefa de moda, Angie. Para todo el combo que está ahí conectado con Olímpico Estéreo. Y para el gran George.

fiesta olímpica sonando a esta hora, 10 de la mañana, 34, 10, 34, el domingo. Muy, pero muy importante, fiesta democrática.

los oyentes del 20 de julio a esta hora reportando la sintonía. Combo del 20 de julio. Está mi compadre el Pica, siempre activo. Para Karen Ruiz también, por acá, olimpiqueando. Y el que no falla ya ejerció su derecho al voto. Ya más tarde celebramos, hermano mío, Juan Triana. Y el combo de provisiones mío.

0: el tema, no le temas a él, Anthony Cruz, 10:54, el Bacine Dominguero. ¿Cómo suena de sabroso hoy domingo de elecciones?
1: ¡Compa, que te soplelo, mami!
0: Ya saliste a votar, ey, salga temprano a votar, todos a disfrutar de esta fiesta democrática.

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0: aquí está Olímpica, 11, 12 minutos. Ya estamos llegando casi ya al mediodía de este domingo 21. Y este es puro flow, pura salsa de la buena.
1: De Nelson Feliciano y la voz de Junior Córdoba en la cinta verde.

0: ya saliste a votar ya. Hay que votar, hay que salir a votar hoy. Por el que usted quiera. A ver. Domingo de votaciones. Después a pasar por una sopa.
1: ¡Mono!
0: Y a reunirse en familia a esperar resultados. Este es Olímpica, aquí estamos. Acompañándote, 11:23 minutos. La alegría del primer lugar en Santa Marta.

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1: El Basile Dominguero al aire a esta hora, 12:07 minutos. En este domingo de elecciones. Reporte de sintonía a esta hora. Saluditos para Andrea, de parte de Michelle. Andrea, que está cumpliendo años. Bendiciones, ¿ah? Happy birthday. Le tocó ley seca. Para el gran Emiro, la pernicia. Ya votaste, Emiro.

0: Está sonando Pasille Dominguero con Máximo.
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pintor de moda en María Eugenia. Es el goce Basile Dominguero. Saludo para Michael, el pintor de moda en María Eugenia.

0: están preparando una sopa de mondongo. ¿Adivina quién?
1: ¿Quién es?
0: La gran Marta. Señor, un abrazo de manera especial para mi llave, Fren Ariza, para su hermosa familia, que están siempre conectados ahí. Hacen parte del Basile Dominguero. Rafael García Roca, reporte de los oyentes que están activos en este mediodía. 12:27 minutos. Domingo de sabrosura con Olímpica Estéreo.

0: Oigan, saludos especiales. Estén en Pescadito, mi llave, May. Oiga, fuerte abrazo para mi brother y está con su cuñado disfrutando a esta hora. También para Sigifredo Leal, el gran Sigi.
1: ¡Sufre!
0: En el barrio Pescadito. Ya votaron, muchachos.
1: Con sudor.
0: Aquí está Silvestre.
1: Y
0: 12:32 en Olímpica.

0: más del Basile Dominguero en este mediodía, 12:54. Oye, la gente activa, reportando la sintonía, el combo a través del WhatsApp olimpiquista.
1: Jugales dice.
0: Puro Basile efectivo, con la número uno de los colombianos.

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Bueno, homenaje a los embajadores. Yo entré, este es un tema verbenero sabroso. Oiga, vamos a saludar a mi compadre Miro, vamos a ver qué reporte tiene por ahí. María Castañeda, José Arias y Yerlin Granados. Para mi llave, Miro, ahí en la clínica Avidanti. Fuerte abrazo para ese combo, para Yerlin Granados. Combo olimpiquista. Y para el Chef Mendoza,

a saludar a Susana Serpa en su cumpleaños desde Los Almendros, de parte de sus hijos Dante y Kiara. Saludo para la familia Luján en la ensenada de Juan 23. Están reportando la sintonía, disfrutando de este domingo de elecciones. Hoy escogemos a nuestro próximo presidente de la República. Hoy Efren Ariza. Y ya ve, el gran Efren. Saludos para Delwis. O Delvis. Pura gozadera del primer lugar en Santa Marta. 97-1. Este es Olímpica. ¡Oh!

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derecho a ser feliz. Qué buena salsa, qué buena música en Olímpica. Bueno, resultados que nuestro especialista político Alvarito Cantillo, ¿a qué hora conoceremos un nuevo presidente? 6:30 de la tarde aproximadamente. Ok, hay que estar pendiente, hay que estar pendiente. Todavía tiene tiempo para salir a votar. 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
1: Son las 12 en punto, sonando en tu radio.

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1: Son las 3 en punto, sonando en tu radio.

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1: 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Son las 4 en punto.
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1: Finaliza la tarde, son las 5 en punto. 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
1: 6:02 PM en tu radio, la número 1.
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